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0: Jacob Forever.
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1: 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Así es, hoy es martes. Martes, buenos días, Cuchicuchi. Hola, Matador. Aquí estamos con la energía que nos caracteriza para arrancar el día con el pie derecho, con toda la fe y el ánimo del mundo. Ya tú sabes, cuando el camino se pone duro,
0: solo los duros caminan.
1: ¿Cómo te sientes, Junco, hoy?
2: Mi hermanazo, tú sabes que ayer estudiando un poquito y fa. Llegué a la frase, porque yo sabía, y en una de las frases de Ochenibbe dice que he sabido sufrir al principio y saber prosperar al final, porque cuando el camino se pone duro, solo los duros
1: con
2: caminan.
1: Esa misma palabra.
2: Así mismo.
1: Con esa misma palabra, exactamente.
2: Así mismo, Ochenibbe.
1: Me dejas loco, bro.
2: Lindísimo, ¿verdad? Brother, lindísimo. Wow. Me quedé loco, mi hermano. Lo apunté, dije, mañana se lo voy a decir a mi
1: claro, mamá. Qué lindo, brother. Qué
2: esa
1: lindo,
2: frase ¿no? tuya de guerra. Esa frase que tú tienes para todo, que me la has pasado y que yo siempre me la tomo y todo el mundo por la calle me la dice. Buscando y leyendo y fa, Ochenibbe, en unos hot donde Ochenibbe dice que hay que ser sabio para sufrir al principio y saber prosperar al final. Porque cuando el camino se pone duro, solo los duros caminan.
1: Me voy a dedicar a buscar esa parte. Voy a buscarlo, quiero meterme en eso a ver de dónde viene el origen de todo eso. Son las 6:12 minutos, gracias, Coqui, por compartir esa historia.
2: Pero, acuérdate que no es así. Todos los duros caminan. Él lo dice, cuando los duros se ponen caminando, aún los duros siguen caminando.
1: Claro, que bueno, pero es básicamente la filosofía, ¿no? Es, qué lindo, brother.
2: Qué lindo, mi hermano, que tú llegaste a una cosa que no tiene nada que ver.
1: Que
2: no es una frase de un sabio ni nada. Sí, eso es cosa que está ancestralmente dicho por Uruguay y aparece leyendo y leyendo y leyendo porque eso no, todo el mundo no lo ha llegado ahí.
1: Para que tú veas, tú que me estás escuchando, ¿viste? Bonco se toma su ratito al día para estudiar, no te creas.
2: Un poquito.
1: Ahí, qué lindo, qué bonito, men. Bueno, hoy es martes y vamos a estar contigo. Recuerda que tenemos los boletos para el Repartón Fest. Quiero que vayas el 25 de julio. Tengo también boletos esta mañana para que vayas VIP este sábado 4 de julio a celebrar el Día de la Independencia de los Estados Unidos. Está celebrando sus 250 años de independencia. Vamos a estar este sábado también ahí. Y tengo muchos premios, muchos tickets. 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
2: Está pululú, con picazón en el lulú.
3: Frangio, cuéntame las noticias.
1: Bueno, hay noticias el día de hoy. Siguen los titulares en el mundo entero hablando de la catástrofe por estos terremotos en mi país, en Venezuela. La cifra de muertos por los terremotos de magnitud 7.2 y 7.5 que sacudieron el miércoles 24 de junio ya ha ascendido a 1.719 con 5.000 heridos. Así lo informó el desgobierno de Venezuela, no diría gobierno de Venezuela. Al menos 68.000 personas permanecen desaparecidas, mientras se dicen haber identificado a otras 15.000 personas. La Guaira y Caracas son dos de las ciudades más afectadas, edificios enteros derrumbados. Ayer había un mensaje de María Corina Machado desde Panamá, ella quiere entrar al país. La dictadura venezolana cerró el espacio aéreo del país, nadie puede entrar, María Corina no puede volar a Venezuela. Otra de las acciones que indican el miedo que tiene la dictadura a que termine el pueblo de sublevarse y de que termine de pasar algo en mi hermoso país. Fuerza, mis hermanos venezolanos. Voy a Cuba porque tú sabes que Gaesa vendió activos de la terminal de Mariel.
2: ¿Del Mariel? Sí,
1: lo vendieron, Mariel. Hermano. Después de las sanciones lo vendieron. Uh-huh. Pero ojalá lo haya agarrado a alguien que tú sabes, porque a veces esta estrategia...
2: Se la venden un testaferro y sigue siendo de ellos.
1: Así es, eso es lo que pensé. Yo dije, bueno, ojalá alguien verdaderamente sano de corazón pueda haber agarrado algo de estas acciones. Oye, ola de calor durante este próximo fin de semana festivo. Uh-huh. Ola de calor. Dice que 162 millones de personas están en riesgo de pasar estos sofocones, estos golpes de calor, como le llaman.
2: Ola de calor. Así que salúdalo. Cuando venga, te vas a quedar acá y diga, hola, qué calor. Alguien te dice, hola, qué calor. Oye, el otro día me dijeron, Bonco, tú que le gusta poner los eslogans. O sea, que a mí me gusta poner eslogans.
1: Total, tú eres un creador de marcas.
2: Me dijeron, mira, te vas a anunciar una marca que se llama unas galletas. Galletas Angulo.
1: Angulo. ¿Y qué se te ocurrió?
2: Dice, galletas Angulo. Te entran por la boca y te salen por $2 el paquetico.
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0: Ritmo 95, Cubatón y más a las 6:25. Buenos días, Cuchicuchi. Habla, Matador. Mira, en esta hora tengo los boletos para el Repartón Fest. Quiero que vayas y también quiero que vayas a lo del 4 de julio en Hialeah. Ahora en camino vamos a hablar del video viral de la esposa que no había conocido al marido, a su futuro esposo, hasta el día de la boda.
1: Sí.
0: Pero la reacción de ella, Bonco.
1: ¿No? Esa cara, una cara, vale más que mis palabras.
0: Ya eso te lo contamos ahora en camino, en 5 minutos.

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0: Yo vivo recordando. Son las 6:32. El bombo de la mañana activo, más que activo. Frangio y Bonco Guiñongo.
1: No puede ser de otra forma.
0: Agua. Saludando a Giovanni. Un abrazo grande, Giovanni. Gracias. Maritza Martínez. Abrazo, Maritza. Se te quiere muchísimo. Ok, Giovanni de Coro también bien activo en esta mañana.
1: Pero.
0: Activado. Miller, saluda allí. Y hoy estamos a martes, hermano. Y hoy es el último día del mes de julio.
2: No te creo.
0: No, de mes de junio, quiero decir.
2: Ahora, julio viene con calor, ahora viene.
0: Viene julio con calor.
2: Ahora voy a ver los memes. Julio en calzoncillo, con un abanico.
0: Y tú sabes que creo que no he visto memes de Julio, porque no, Julio dijo que iba a demandar a las personas que utilizaran su imagen sin.
2: No te creo.
0: Lo leí el año pasado, lo voy a averiguar bien ahora para no hablarte sin las bases suficientes, pero sí.
2: No, en Julio con dos abogadas estas. Julio va a demandar. Julio viene con demanda.
0: Así es, mi hermano, así es. Qué increíble. Es parte de las cosas que se viven en la realidad, hermano. Vamos con los segmentos.
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0: Así es, Ritmo 95, Cubatón y más. Estás escuchando el bombo de la mañana, Frangio y Bongo Quiñongo. Vamos con el segmento demasiado viral. La gente quiere saber cuáles son las cosas que se hacen virales en las redes sociales.
5: Demasiado viral.
0: Bueno, hermano, pobre hombre. No. Él en ese momento, yo te aseguro que no tenía cabeza para eso.
2: No, cabeza sí tiene. Cabeza. Flavio, no me digas eso, que no tiene cabeza. Cabeza tiene y para enfrentar también tiene.
0: Mira, estamos hablando de la reacción, quiero decir, que ha generado la viralidad de este video, millones de reproducciones, hombres de radio como Bonco y como yo hablando de este video, porque ella reaccionó de la peor manera cuando conoció a su prometido. Recuérdate que hay culturas como en la India, Pakistán, Bangladesh, que en sus ciertos grupos tradicionales, porque no es el país entero, pero en ciertas localidades, no conoce la novia al novio, ni el novio a la novia hasta el momento del compromiso.
2: No, pero el novio a la novia sí la conoce, ¿no?
0: Y bueno, hay culturas de cultura. Hay
2: que no se conocen ni nadie. Nada, ¿quién los casa entonces? La mamá y el papá.
0: La mamá y el papá.
2: ¿Y no saben los hijos que tienen?
0: No, los hijos no tienen manera de conocerse. Es como un encuentro allí. A ver, yo no soy el experto en esa cultura, pero bueno, hay de todo allí. Lo cierto es que cuando esta novia le toca conocer a su prometido, la reacción de ella fue literalmente como de asco, como de rechazo.

0: No, y lo peor es que entonces ahí ellos dos como en una situación incómoda y la burlita de las amigas al lado se pone peor la cosa. No, pero yo, hay dos amigas atrás que se ríen así como que es lo que te tocó, lo que te tocó.
1: Oye, ay, no, hay muchas ahí que nacen ya lesbianas. Yo no me quiero casar. pero un dolor de cabeza a ese chamaco le debe durar un mes.
0: ¿Le dura un mes? ¿Cómo se lo cura a ella ese dolor de cabeza?
1: Con un batido de ibuprofen. Un batido. Coger 25 pastillas y hacer un batido.
0: Toma tu sopa de ibuprofeno. Bueno, Miral, esta mujer no lo había conocido. Llegó el momento de conocerlo y no le gustó su pareja, brother.
1: El niño le pregunta a papá, dice, papá, ¿es verdad que en ciertas culturas de África un hombre no conoce a la mujer antes de casarse? Dice que en ciertas culturas de África, en ningún lado, mijo. Ningún lado, mijo.
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0: Quédate aquí que tengo boletos para el Repartón Fest, también para boletos VIP para la celebración del 4 de julio en Hialeah, y tengo el tanque de gasolina que la rubia Cari Pérez, presidenta de Potan King Hyundai, está regalando. Todo esto aquí en el Bombo de la Mañana en 10 minutos. Buenos días.
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0: Ritmo 95, Cubatón y más. Buenos días, Cuchicuchi. Habla Matador, quédate aquí que te quiero regalar los boletos para el Repartón Fest. Y aparte actualizarte con todas las cosas que están pasando en el mundo de la farándula. De hecho, a eso voy. La farándula en pleno y Bonco y yo sacándola de jonrón.
1: Con el moño virado.
2: Agua.
0: Belito el Bufón.
2: Oye, sí.
0: Se encontró con el Chulo.
2: Anda.
0: Y no fue un encuentro casual.
2: Le dieron por el... Y era por el buen ánimo de pasarla bien.
0: Genio de genios. Yo iba arrimando y tú terminaste de meter la estocada. No, de verdad, hablando en serio, familia. ¿Qué pasa? Que la gente... No, la gente está contenta con lo del Chulo. Hay unos que lo criticaron porque decían que él se entregó muy rápido aquí en Aliguero de Alcatraz. Recuerda que él tomó la decisión de irse. Y mucha gente le, ¿sabe? Le cuestionó esa decisión. Pero el hombre se ve súper feliz allá en Europa. De hecho, ahora... sacó una rola ahí con Belito el Bufón, que también sí, está pegado, men.
2: Sí, Belito el Bufón y el Chulo. Está bien, ahí tienes la oportunidad. Mira, el Chulo no podía hacer mucho featuring con gente que están haciendo cosas en Cuba. Por eso mismo, el Chulo estaba casi preso aquí, en Estados Unidos. No podía salir de aquí, él quería hacer gira por otros lados y no podía.
0: Así es.
2: Entonces, él a lo mejor estuvo, no queda, o no vengo más a Estados Unidos, pierdo la posibilidad de presentarme en Estados Unidos, pero me presento en el mundo entero. Ya cambió los aplausos por la estabilidad que da Estados Unidos también, porque todo el mundo quiere venir a cantar aquí. Se cobra más como músico aquí en los conciertos de Estados Unidos.
0: Lo cierto es que el Chulo ahora salió con Belito el Bufón y ahí tengo un pedacito de lado y la canción está

0: Viste, brother, no está mala, está buena.
1: No está mala. Bien por el chulo, bro. Sea feliz, mi hermano, que cada cual es dueño, es protagonista de su propia historia.
0: Así
1: yo siempre
0: es,
1: lo digo.
0: Hermano, así es.
1: Y que la viva como la vive.
0: Y la música repartera llegando cada vez más lejos, es lo que puedo mencionar.
1: Así mismo,
0: y Ritmo 95 dominando.
1: Dominando, para que sepa. Ahí estamos nosotros. Así que tenemos parte en este triunfo. Una mujer va a ver una divina y le tira las cartas. Y la tipa le dice: uff, veo que tu esposo va a tener un fatal accidente. Y dice la mujer: sí, eso yo lo sé. Yo lo que quiero saber es si la policía me va a descubrir.
0: Oye, ahora quédate aquí en camino. Te voy a regalar los boletos para el Repartón Fe bien tempranito. Te quiero regalar esos boletitos. Llamando al 305-646-9595 cuando suene Despechado de Dale Pututi Nesti, que está pegada a esa canción. Yo no te olvido.

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2: Ritmo 95, Cubatón, y más buenos días para ti. Estamos Fran y Bonco, par de locos sueltos en la radio, diciendo locuras y por eso nos pagan, que es lo mejor.
3: Ah, bueno.
2: Mira, la llamada número 5 ahora mismo, el 305-646-9595. Se está llevando los boletos para el 4 de julio. Boletos VIP para la celebración del 250 aniversario de los Estados Unidos. Sábado 4 de julio en el Mylander Stadium de Hialeah. Wisin, Dale Pututi, Neti, DJU va a estar ahí. Frangio, toda la gente linda va a estar ahí. Usted, que es lo más importante, va a estar ahí. Así que la llamada 5 se lo lleva.
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5: Demasiado.
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2: Está Michael ahí en la línea, ¿verdad? Michael, buenos días.
7: Muy buenos días, buenos días. ¿Cómo andas?
2: Habla, matador.
3: Dime, Michael Jackson.
7: Hálate, matatán.
3: Hálate.
2: Mira, te voy a hacer una pregunta que de la información que dije hace menos de 10 minutos. Si la respondes correctamente, te gana los boletos. ¿Ok, Michael?
7: Ok, ok, ya.
2: ¿Con quién fue visto el chulo en Europa?
3: Con Otaola.
2: Dice Bonco que con Otaola, Michael. ¿Qué tú crees? ¿Cuál es tu respuesta?
7: No tan calvo.
2: No tan calvo. ¿Con quién fue visto? Dime con quién.
7: Con Melita Buffon.
2: Con Melita Buffon, así es, papá. Felicidades, hermano.
7: Gracias, hermanito.
2: 4 de julio te esperamos ahí en el Mylander Stadium.
3: Oye, Cere, un tipo va caminando por una línea de tren. Mira esta tarde. Y se encuentra un dedo con un anillo. Y tipo dice, coño, te parece el anillo que usa mi amigo Pepe. Pero sigue caminando, bla, bla, bla, bla, y se encuentra un pie y dice, coño, este zapato se parece a uno que usaba mi amigo Pepe, compadre. Y sigue caminando, y sigue caminando, y sigue caminando, y se encuentra a la cabeza de Pepe. Y dice, claro, estoy preocupado, yo creo que a Pepe le pasó algo.
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0: Buenos días, Cuchicuchi. Hola, Matador. Aquí estamos en El Bombo acompañándote, generándote toda la actualidad del día. La que tú estás buscando está aquí con las locuras de este par de locos sueltos en la radio. Frangio y Bonco Quiñongo. Siempre te lo digo, cuando el camino se pone duro,
1: solo los duros caminan.
0: Voy con los titulares de la mañana. Además, te voy a regalar en este segmento boletos para el Repartón Fest. Sí, sí, señor. Yo quiero que tú vayas el 25 de julio. Quiero que vayas a ir al Anfiteatro del Doral, que está lindísimo. Cuando esté sonando, atención, son tres canciones consecutivas. Cuando suene la de Harrison, qué bonito.
2: Qué bonito, qué bonito.
0: Qué bonito, qué lindo se ve. Así es. Cuando suene esa canción, me llamas 305-646-9595.
3: Sergio, cuéntame las noticias.
0: Las noticias hoy sigue destacando todo lo que está pasando en mi país, en Venezuela, con estos terremotos de magnitud 7.2, 7.5 que sacudieron al país. Más de 1.700 muertos se han registrado, 5.000 heridos, más de 68.000 personas que aún están desaparecidas. Estaba leyendo un reportaje bien temprano. En mi país hay algo que se llama la falla de Boconó. La falla de Boconó es la fractura geológica de alrededor de 500 kilómetros que atraviesa el occidente del país, que afectó en 1610, en 1894 y que ahora mismo está generando atención, según la Fundación, leo textual, la Fundación Venezolana de Investigaciones Sismológicas, dice que esta falla es el límite continental principal entre la placa del Caribe y la de Sudamérica y pudiera estar afectando aún más. La réplica en los temblores en Venezuela ayer se sentía fortísimo, más de 4 grados en la escala de Richter, los venezolanos bien asustados. Parte de las informaciones de la mañana. Oye, la gente está contenta. Ojalá esto lo haya agarrado algunas manos legales y de buen proceder, aunque es difícil pensarlo, ¿no? Gaesa vendió activos de la terminal de Mariel. Lo tuvieron que vender. Tú sabes, por todo esto de las sanciones de los Estados Unidos, después de que Washington sancionara los almacenes universales Sociedad Anónima, esta empresa clave de la logística de este puerto de Mariel, pues vendieron ahí acciones. ¿Qué tú crees? ¿Será productivo eso, Bonco?
4: Eso se lo vendieron a testaferros. Todo lo que compraron son gente que son de con el dinero de ellos, le pagan un salario, ¿entiendes? Le pagan un salario bueno y lo hacen vivir como dueño, pero al final le tienen que reportar a ellos. Eso es así, eso mismo que pasa con las cosas de todas las compañías de teléfono, todas las cosas envío a Cuba. Al final todos los dueños son asalariados de la dictadura, la mayoría, pues no existe el 90%.
0: Bueno, ahí está, vamos con la reyerta.
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0: Estos dos jóvenes creadores de contenido generaron un debate que nos llamó la atención a Bonco y a un servidor, a Frangio. Ellos dicen lo siguiente, escucha esto.
6: Forma parte de la cultura del cubano. ¿Tú crees que esto de la vulgaridad es algo que no tiene nada que ver con el cubano? ¿Tú crees que sí, que es parte de la cultura de nosotros ser vulgar?
7: No, yo estoy totalmente seguro que no es parte de la cultura de nosotros. Y una evidencia somos nosotros mismos. ¿Ustedes se consideran vulgares? ¿Sus padres se consideran vulgares? No. ¿Qué pasa? Que yo creo que la cultura cubana ha ido en detrimento. Cada generación, si te das cuenta, está menos preparada. De cierto modo, mucha de esta culpa es de nuestro gobierno. De nuestro gobierno, que no invierte en educación, no invierte en nada. Te das cuenta en varios podcasts que estás viendo, son muchachones. Y lo que me molesta, de cierto modo, es que cuando ves esos podcasts, ves que tienen tantas vistas, palabras obscenas por donde quiera, cosas sin sentido. Y es lo que parece que a la gente le está llamando la atención. Siento que a la población, sobre todo a la sociedad cubana, le está llamando la atención cantidad, y eso me preocupa, la vulgaridad y estos temas sin sentido, men.
0: ¿Qué opinas de esto? Este joven dice que los cubanos están acostumbrados a la vulgaridad, que sí, es parte de su idiosincrasia. ¿Qué tú crees como cubano,
4: Bonco? No es parte de la idiosincrasia porque hay muchas generaciones distintas, ¿me entiendes? Pero yo sí te digo, ¿verdad? Que se ha ido degradando la cultura de Cuba.
0: ¿Por culpa de los desgobiernos de nuestro país?
4: Por culpa del desgobierno, y el que de gobierno tiene la culpa de eso, no invierte en educación, es verdad. Cada día hay menos maestros. Yo soy de una generación que tuve maestros, pero mis hijos no tuvieron maestros. Empezaron con los maestros emergentes. ¿Y a cómo es que tú ves por la calle influencers que hacen preguntas a niños que eran preguntas de conocimiento básico y general que antes todos sabíamos? Preguntas como de quién descubrió América, quién esto, quién hizo el himno nacional. Y lo que tú escuchas ahora es unos disparates inmensos, pero en su gran mayoría. Incluso le preguntas a una persona mayor de 50 años, le preguntas cualquier cosa y sabe todavía eso. Esa misma pregunta se la haces a un niño en edad escolar y no sabe nada. Entonces, sí se ha ido degradando y se ha ido vulgarizando la cultura cubana.
0: Yo creo que no son vulgares ni mierda. De verdad que...
4: Yo creo. De 50 años, le pregunta cualquier cosa y sabe todavía eso. Esa misma pregunta se la hace a un niño en edad escolar y no sabe nada. Entonces, sí se ha ido degradando y se ha ido vulgarizando la cultura cubana.
0: Yo creo que no son vulgares ni mierda. De verdad que...
4: Yo creo. Cuento que la mujer le dice: acá, estúpido el hambre que come mierda, estúpido del carajo, animal, imbécil. ¿Quién te dijo a ti que yo no te respeto?
0: Hay un cuento que Bonco, yo me acuerdo de ese cuento que tú, lo que pasa es que no se puede decir en radio, ¿no? De la palabra timba, pero con P.
4: No.
0: Que el niño dice, que la mamá dice, que llega a la escuela. No, es una locura. No.
4: ¿Y esto para qué timba
0: yo,
4: es?
0: Yo estoy de acuerdo contigo. Yo creo que el detrimento de la educación viene muy cercana a las dictaduras que vivimos, porque ellos se encargan es de manipularte filosóficamente, sí, pero no les interesa para nada. De hecho, les conviene que el pueblo no está bien, que no esté bien.
4: Él le conviene un pueblo embrutecido porque realmente la cultura es parte de que uno coja una
0: puedas tomar fuerza para defenderte.
4: Claro, uno coja fuerza para defenderse, eso sí es verdad. Así que estamos en eso. Yo te digo una cosa, la mejor manera, esto, yo te digo aquí cosas, dice, ¿quién es más mentiroso, el hombre o la mujer?
0: ¿Quién, brother?
4: Yo lo que sé es que mientras los hombres cuentan aventuras que nunca tuvieron, las mujeres tienen aventuras que nunca contarán.
0: Es preocupante. Déjame llamar a la mujer mía ahora mismo.
4: Bueno.
0: Mira, cuando esté sonando aquí la canción de Harrison, qué bonito, me llamas. 305-646-9595. Te ganas los boletos para el Repartón Fest. Eso viene en menos de 5 minutos. Buenos días.

0: ¿Qué es lo que?
1: Hola, mi gente, le habla el Conejo Malo, Bad Bunny, Benito por aquí, por la emisora más divertida. 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
2: 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Estás escuchando el bombo de la mañana. Buenos días, Cuchicuchi. Habla Matador, aquí estamos Franji con Coqui Ñongo. La alegría de la radio está aquí con este par de locos. La ocurrencia de Franji y la comedia de Bonco. Ay, ay, ay.
3: Para que te ría, para que te divierta. Esto es todo porquería.
2: No, todo porquería, porquería.
3: Es que lo leí mal.
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2: Salieron unos jóvenes creadores de contenido diciendo que el cubano últimamente parte de su cultura es las groserías. Yo creo que no, yo creo que ha sido la debacle de las dictaduras de nuestros países, ¿no?
3: Sí, claro, pero de todas formas el resultado ha sido ese. El nivel cultural ha bajado también, la falta de ortografía anda dando tremendos paletazos en las redes sociales.
2: ¿Tú anoche ves? Leí la palabra hipocresía sin H.
3: ¿Yo?
2: Y con C.
3: No, eso es más hipocresía todavía. Eso es el hipo que le crecía cuando estaba escribiendo. Le crecía el hipo escribiendo. No, pero hay gente de verdad, hermano, que lo que tiene, lo que está perdido de verdad. Mira, la vulgaridad, eso es lo que yo te quería decir ahorita, pero bueno, ahora te voy a decir otra cosa. Cuando le caigas bien a tu suegra, ahí no es. Dios, tú consígame para más consejos.
2: Si tu suegra te está tratando muy bien, ahí no es, caballo.
3: No es, hermano, ahí no es.
2: Aquí estoy en vivo en el Bombo de la Mañana, como siempre decimos, porque tengo aquí a Susana Pérez. Es martes, ni te cases, ni te embarques.
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Ritmo 95, Cubatón y más, buenos días. ¿Cómo va tu mañana? Esperamos que bien. Nosotros los venezolanos con el corazón partido, pero adelante siempre. Seguimos adelante y con toda la fe y el optimismo de que poco a poco saldremos de esto. Una tragedia que nos va a marcar por el resto de nuestras vidas, pero tenemos que seguir adelante. Abrazo mi paisano venezolano y gracias a toda la comunidad internacional, a mis hermanos cubanos por la cantidad de mensajes que nos han enviado. Voy con la reyerta y el tema de esta mañana. Eso viene en camino en menos de dos minutos. 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

0: 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Buenos días, voy con el segmento de farándula. Está ahora bien temprano, ya tú sabes que no nos gusta, pero nos entretiene, caballo. Farándula aquí en el Bombo de Ritmo 95, Cubatón y más.
1: Con el moño virado.
0: Descubren a Alexander de Gente de Zona con otro hombre en su cama.
2: Ay Dios, un otro hombre. A él ya le habían sacado un video hace tiempo con una mujer. Pero ahora con un hombre. No.
0: Con otro hombre en la cama. Pero, Alexander de Gente de Zona.
2: ¿Quién dijo eso, bro?
0: La gente. No, yo, para tener un titular sensacionalista.
2: Pero tú vas a poner. Con un hombre en la cama. ¿Tú tienes la imagen?
0: Yo tengo la imagen de.
2: ¿Con un hombre en la cama?
0: Con un hombre en la cama.
2: No, yo quiero ver.
0: Con otro hombre en la cama. Pero, no con un hombre, con otro hombre en la cama. No es lo mismo que otro. Uno que otro.
2: Otro. Claro. O sea que ya había visto con otro, ahora es otro, no es el mismo que lo había visto la vez anterior. No es el mismo que había estado ahora. Ay, Dios mío.
0: Por eso es que los
2: Alexander.
0: Sí, señor. Por eso es que los titulares sensacionalistas funcionan, ¿ves? Porque tú estás diciendo, no me digas.
2: No, pero.
0: Y a mí se me metió ahora mismo el Seriani con un poquito del gordo de Molina.
2: Eso. Con Charitín. Yo no te puedo creer
0: que
2: mi amigo Alexander esté con hombre que esté con otro hombre en la cama.
0: Claro.
2: No.
0: Y ese otro hombre es su hermano. Claro, bro. Mira,
2: Willy.
0: Claro, chicos.
2: El hermano Willy, a ver.
0: Claro.
2: A ver. Coño, sí, Aceres, eso es hermano, Aceres.
3: Que lleno estamos.
2: ¿Qué pasa aquí?
3: Oye, qué rico abre ese lleno.
2: Qué rico, que no sabía de dónde entrar.
3: Estoy filtrado, yo voy a un millo y vivo contigo.
2: Pero tú vas a dormir conmigo,
3: te vas a dormir. Yo te voy a dormir contigo.
2: Ya tú lo desayunaste.
3: Sí, ya desayuné.
2: Vete para tu habitación.
3: No, va, vamos a dormir.
2: Vamos a dormir, ¿de qué?
3: Vamos a dormir, compadre. A ver, no prenda más, vamos a dormir.
2: Que dormir, ¿de qué, compadre?
3: A dormir, perro.
2: Ah, no te mando algo aquí que está en tu habitación, compadre.
3: Muy temprano, vamos a dormir, está pesado, vamos a dormir.
0: Hermano, qué linda imagen, qué bonita relación entre hermanos.
2: Claro que sí.
0: Qué ternura me generó ese video, sí.
2: Ellos son unos hermanos muy unidos. Ellos son de verdad que son unidos y Willy, coño, Willy, la gente no lo conoce, el mundo habla que si Alexander.
0: La gente no lo calcula.
2: No lo calcula, Willy es tremendo descargoso.
0: Qué lindo.
2: Willy es el mismísimo descargoso.
0: La verdad es que el otro hombre que está en la cama de Alexander es su hermano, con una relación hermosísima, ejemplo para todos los hermanos del mundo.
2: Es verdad que sí, mi hermano. Así deben ser los hermanos en la vida real.
0: Así es.
2: Oye, un viejo estaba sentado. Un viejo estaba sentado en un banco, en un centro comercial. Y un joven se le acercó y se le sentó también en el banco. El tipo tenía el pelo así todo revuelto, y a diferencia, con diferentes colores, verde, amarillo, rojo. El viejo se le quedó mirando fijamente así y el joven le dijo, chico, ¿por qué tú me miras? Que tú nunca hiciste nada salvaje en tu vida. Y dice el abuelo, sí, yo una vez me emborraché y practiqué el sexo con un loro. Por eso estaba mirando a ver si tú eras el hijo mío. Me quimbé un loro y dije, coño, este será el hijo mío.
0: Ay, hermano, clase candela. Ahora en camino te traigo los boletos para que vayas y disfrutes este fin de semana VIP en la celebración en el Mylander Stadium. Ahí vamos a estar celebrando los 250 años de la libertad de los Estados Unidos y te quiero llevar VIP. ¿Cómo ganar? Cuando aquí en el Bombo de la Mañana de Ritmo 95, Cubatón y más, yo te pedía la llamada, ahí tú me llamas. Tienes que estar atento a lo que decimos aquí, ya tú sabes.

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3: 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Buenos días, Cuchicuchi. Dime, Matador, ¿cómo va la mañana? ¿Bien? Llámame ya. 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
4: ¿Qué te digo? ¿Una buena mentira?
3: Siempre.
4: Una buena mentira.
3: Ah, no, no
4: me. Bueno, pero te voy a decir una buena mentira.
3: No, para no este, me gusta la mentira, pero
4: para
3: está
4: para el Mylander, para esto aquí, invertí 3 millones de dólares en hacer fuegos artificiales con drones.
3: ¿Con drones? ¡Wow!
4: Sí.
3: Es una buena mentira.
4: Buena mentira.
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3: Viene una hora de música sin comerciales aquí en el bombo de la mañana de Ritmo 95, Cubatón y más. 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
4: Una mujer llega a la farmacia y le dice al farmacéutico, por favor, deme un pomo de arsénico. Dice, ¿para qué usted quiere arsénico? Dice, para envenenar a mi marido. Usted está loca, señora. Pero usted está loca, yo no le puedo vender eso. ¿Cómo yo le voy a vender a usted arsénico? Porque envenena a su marido. ¿Está loca? Está en una farmacia. Le dice, mira, la mujer saca una foto de su marido acostándose con la esposa del farmacéutico. El farmacéutico ve la foto, la mira la mujer, ve la foto y le dice, señora, pero con receta sí puedo, ¿verdad? No sabía que usted tenía receta, claro.
3: Voy a la llamada, ¿cómo te llamas? Escúchame por el teléfono, no por el radio, ¿ok? ¿Cómo te llamas? Buenos días.
6: Buenos días, mi nombre es Yasmari.
4: Yasmari.
3: ¿Cómo te llamas, me dijiste?
6: Yasmari,
3: buenos días, Cuchicuchi, ¿cómo va el día? ¿Bien? ¿Fluyendo?
4: Marita, que le gustan los paris.
6: fluyendo.
3: Mira, Yasmari, para que vayas a tremendo party justamente este fin de semana en el Mylander Stadium y te vas VIP, que tú sabes que el área VIP ahí tiene bastantes cositas y estás aparte cercano a los artistas. Si yo te digo Ritmo 95, ¿tú me dices?
6: Cubatón y más.
3: Así mismo. Quédate ahí, no te retires, quédate ahí, que te voy a decir cómo retirar tus boletitos para que vayas este fin de semana a la celebración de los 250 años de la libertad de los Estados Unidos.
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0: Miami tiene a Bumbo, tiene a Frank Dios y no se
1: Ritmo 95 Cubatón, Iván, que está este par de locos arrancando esta hora, 8 de la mañana, sin comerciales, solo música y la alegría que te caracteriza. A esta hora te prometí, 8:10, te prometí una palabra. Esta palabra que te estoy diciendo te la voy a pedir a las 20 de esta hora y vas a ganar el tanque de gasolina, cortesía de la presidenta Cari Pérez, la presidenta de Potán Quijón de Miami Ley, ¿ok? La palabra es...
2: Ñampiti Gorrión.
1: Candela con pica pica.
2: Candela con pica pica.
1: ¿Qué es ñanquiti?
2: Ñampiti. Ñampiti Gorrión. ¿Cuándo se dice Ñampiti Gorrión?
1: Ñampiti Gorrión.
2: Fulano, yo no sé, Fulano se murió. O sea, y Fulano se llama Ñampiti Gorrión.
1: Ñampiti Gorrión.
2: Puede ser que se murió o puede ser que perdió en algo. Puede ser algo. Pero es cuando tú pierdes. Ñampiti Gorrión. Pero casi siempre es, tipo ya no está. Se partió. Ñampiti Gorrión.
1: Bueno, la palabra clave, te lo voy a pedir a las 20 y tanto de esta hora, es Ñampiti Gorrión.
2: Estamos buscando palabras que se decían en Cuba o aún se dicen, palabras del argot popular.
1: Claro.
2: Vamos a rememorar eso.
1: Pero de eso se trata. No vamos a poner la palabra y que
2: facilita.
1: Y que regalo.
2: No, Ñampiti Gorrión.
1: No, nosotros somos al revés, ¿ok?
2: Al revés. Vamos a buscar palabritas que se decían en Cuba o que aún se dicen, pero bueno, por generaciones. Ñampiti Gorrión.
1: Dale, vamos ahora con el tema del día.
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1: ¿Qué tú crees? La mujer que es tuya se cuida sola. Escucha lo que dice este hombre aquí. Él dice...
4: La que es tuya se cuida sola. Lo que es de uno es de uno. No necesitas cuidarlo porque solito te va a dar tu lugar. Y mira nada más, este hombre... Uy, no. Oh, pues hasta con pena el otro vato. Y era así. Yo si fuera este hombre, me voy. Ajá.
1: Bueno,
4: como
1: ahí está.
4: Debió de ser, bueno, pues ahí estás bailando con el otro.
1: Él consigue a la mujer bailando con otro, chicos. Y él dice, la que es tuya, se cuida sola. ¿Qué tú crees?
2: Es verdad, tú tienes que estar vigilando a tu mujer. No te ponga esto, no te ponga lo otro. Eso está dicho. Si una mujer es tuya, y tú no tienes que estar ni celando ni haciendo más nada.
1: Ajá.
2: La que es tuya se cuida sola. Bueno. Ella sabe lo que tiene que hacer como mujer para respetarse.
1: Mujeres, ¿aprueban o desaprueban esta teoría?
2: Ah, bueno, mira que la prueba que es. No, mira, te voy a decir una cosa. Si tu mujer se maquilla para salir para la calle, se pone linda para salir para la calle sin ti, y cuando regrese, se quita el maquillaje y se pone un trapo o cualquier cosa, esa mujer no es tuya.
1: Nunca lo fue y nunca lo será.
2: Nunca lo será.

0: Y si estamos aquí hoy, fue porque nos superamos. Esa es la única verdad. Supérate, supéralo, ¿eh? ¡Lo quiero!
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0: 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Celebrando un aniversario más, sonando la música cubana de hoy y mucho más. Te lo dice Charlie O'Iron. ¡Felicidades!
1: Oye, gracias, hermano. Oye, gracias, hermano. Oye. A esta hora te prometí pedirte la llamada 305-646-9595. La llamada que tenga la palabra que dijo Bonco y un servidor Frangio. La dijimos hace menos de 10 minutos. Si la escuchaste y la sabes, te voy a regalar el tanque de gasolina, cortesía de Cari Pérez,
2: la rubia,
1: la presidenta de Potanque Hyundai. ¿Qué es lo que vas a hacer? Llamarme ahora si tienes la palabra. Bonco, ¿la palabra se refiere a qué? No digas la palabra, di a qué se refiere.
2: Cuando alguien se muere.
1: Ajá.
2: Cuando alguien la perdió.
1: En Venezuela decimos, wow, qué complicado. Pelogajo. A ver, la llamada, 305-646-9595. Tengo la llamada ahora mismo. Aló, buenos días. Aló. Buenos días, ¿cómo te llamas? Buenos días. Sí, ay, ay, polvo cósmico. ¿Cómo te llamas? Buenos días.
3: Alfredo Bueno.
1: Alfredo Bueno, no es un rayo, no es un trueno, es.
3: No es un trueno. Alfredo Bueno.
1: Más te vale que te sepas la palabra y te vamos a llenar ese tanque completico, Alfredo. Yo sé que a ti te gusta, tenemos llenado en otras veces.
2: A mí se
3: me murió un gorrión al otro día.
1: Mira, Alfredo, ¿cuál es la palabra? 10 segundos para decirla.
3: Ñampiti gorrión.
2: Ñampiti gorrión.
1: ¿Y qué quiere decir Ñampiti gorrión?
3: Bueno, que se murió, se fue del parque.
2: Así mismo. Se fue del parque. Ñampiti gorrión.
1: Alfredo, te vamos a llenar el tanque de gasolina, hermano. Felicidades, papá, oíste, felicidades. Quédate ahí que te voy a tomar los datos, Alfredo.
2: Un tipo le preguntan, ¿cuál es su mayor defecto? Dice, que me meto en las conversaciones de otra persona. Dice, no estamos hablando con usted, señor.
1: Ahora en camino te voy a regalar boletos VIP para el Mylander Stadium este 4 de julio. Dale Pututi, Nesti, DJ Yu. Por ahí voy a estar representando yo, Ritmo 95. La gente linda, la gente buena va a estar este sábado con nosotros. Tengo boletos.

0: Felicidades, Ritmo 95, en tus 10 años. Rompiendo con la música cubana de hoy. Te lo dice Jayco Forever.
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0: Ritmo 95, Cubatón y más, una hora de música continua sin comerciales, una hora sin parar. Dile, Alexa, pon Ritmo 95. Y ahí nosotros estamos, papá.
1: Vamos a estar para ti.
0: Saludos a Omar, que ya se va conectando, saludando a toda la gente linda que está ahí ya saludando. Mira, una pregunta. Tenemos una palabra que yo le quiero pedir a Bonco, evidentemente como un cubano bien arraigado a su cultura, una hermosa cultura, by the way. Y esa palabra yo te la voy a pedir a las y 40, después de las y 40 tienes que estar pendiente. La palabra de hoy es, saludos Rafa, Yaimi, buenos días. La palabra de hoy es...
2: Tumba catao y pon quinqué.
0: Oh, complicado. Tumba catao y pon quinqué.
2: Tumba catao y pon quinqué. Tumba catao y pon quinqué. Tumba catao.
0: Espoja. Tumba catao y pon quinqué. ¿Qué quiere decir eso, Bonco?
2: Olvídate de eso y haz lo otro. Olvídate del tango y haga y canta bolero. Eso también. Tumba catao y pon quinqué. Deja eso. Olvídate de eso, hermano. Ya, tumba eso. Tumba eso. Olvídate de eso. Darle camino a eso. Olvídate de un tema y ya, y refrescalo.
0: Bueno, ahí está. Escucha la palabra. Esta es la palabra que te voy a pedir. Tú tienes que sabértela. Anótala si crees que se te puede olvidar. Tumba catao y pon quinqué.
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0: Este muchacho dice una cosa que nos generó a nosotros debate, a Bonco y a un servidor, porque él comenta.
4: La que es tuya se cuida sola. Lo que es de uno es de uno. No necesitas cuidarlo porque solito te va a dar tu lugar. Y mira nada más, este hombre...
0: Claro, ahí está un muchacho como cuidando a su esposa que estaba bailando con otro. Sí, y no, llega y le dice, oye, ¿qué te pasa? Y eso. No, pero dice él que la mujer que es tuya

0: Estamos conectados ahí, saludando a toda la gente linda. Almendrita on air está conectándose. ¿Se cuidará sola Almendrita o hay que cuidarla a ella? ¿Qué tú crees?
1: Ahora mueve.
0: A Yaimi, a Muma. ¿Habrá que cuidar a estas mujeres del chat o ellas se cuidan solas?
1: Mujer que se
0: tú, mujer que me estás escuchando, ¿te cuidas sola o el jevo tuyo tiene que cuidarte?
1: Ay, Dios mío.
0: Yo creo que un hombre... Bueno, te digo mi opinión ahora en camino. Pero el hombre también tiene que ponerle su parte. ¿Cuál es el chiste tuyo de esta hora?
1: Ah, mi hermano, dice... dice uno, mi hermano... Se acaba de ir un crucero a un océano, pero no sé cuál, un océano ahí, no sé cuál es. Y dice, ¿Pacífico? Dice, no, el Fajarín, el que siempre está discutiendo con los demás.
0: Ya escuchaste la palabra, te la voy a pedir en menos de 10 minutos. La palabra es tumba, ¿cómo es? Yo creo que tú la digas, yo me la sé, pero yo creo
1: mira
0: que
1: mira con la clave, mira con la clave. Tumba catao y pon quinque.
0: Tumba catao y pon quinque.
1: Bueno, y tumba catao y pon quinque.
0: Esa es la palabra que te voy a pedir. Atento cuando yo pedí la llamada. Esto es Ritmo 95, Cubatón y más, ¿ok?

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1: 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Estás escuchando el bombo de la mañana. 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Estás escuchando el bombo de la mañana. Frangio está en la casa y queremos regalarte a ti que quieres una experiencia VIP en el show de fuegos artificiales más impresionante del condado de Miami-Dade, como lo es el de la alcaldía de Hialeah. Sobre todo porque, aparte, allí vamos a estar con grandes artistas. Dale Potuti y Nesty va a estar ahí. Roncalunga va a estar. De hecho, te voy a poner una de mis canciones. Mi canción favorita ahora mismo es la de Roncalunga, la de El Millonario. Pero van a estar muchas personas, personalidades que van a estar acompañándote. DJ Use también para poner a bailar a la gente con sus mezclas, quiero decir, va a estar ahí también. Frangio de Ritmo 95, también voy a estar ahí este sábado 4 de julio. Y te quiero llevar VIP para que vayas y disfrutes. Ahora bien, tengo una palabra, te la voy a volver a poner la última vez que te la pongo. Porque después te voy a preguntar qué palabra dijo Unco para que tú repitieras aquí cuando yo te la pidiera. La palabra.
2: La palabra es tumbacatao y ponquinque.
1: Bueno, ahí está. Tumbacatao y ponquinque. Vas a llamarme al 305-646-9595 cuando sean las y 51 a esta hora. ¿Tienes reloj nuevo? ¿Eres puntual con la hora? Cuando sean las 8:51, hay marcas 305-646-9595 y tienes el chance de ganar. Ya dije la palabra, ahora voy con la música. Esto es Roncalunga, El Millonario.
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0: Cubatón y más, está escuchando el bombo de la mañana. Buenos días. Saludos Jenny, Omani, saludos a toda la gente linda. A Yohua Promotion dice, saludos mano, Dios ponga su mano en tu tierra, en Venezuela. Aquí estoy hermano, con el corazón partido, para ser sincero contigo, con el corazón partido. Yo he aprendido a aguantar, pero esta vez mi corazón colapsó. Yo creo que lo que está viviendo mi país es increíblemente fuerte y hay mucha gente sufriendo. Mucha gente sufriendo, imágenes que han marcado mi alma y dejan una huella imborrable. Y no estoy allá, con la impotencia de querer estar, ¿no? Pero hay que seguir. Yara dice, yo quiero dinero, yo no quiero plata. Yo quiero dinero, yo quiero plata. Así es, la canción que acaba de sonar de Roncalunga, me encanta. Ahora voy a sacar la llamada al 305-646-9595. Tú tienes el chance de ganar. Te voy a regalar los boletos VIP para que vayas este fin de semana a la celebración en el Mylander Stadium de Hialeah, que está espectacular. Artistas de primera línea van a estar ahí. Wisin, nos traímos a Wisin allí para que se presentara y la pusiera buena. ¿Cómo hacer? Llamándome 305-646-9595.
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0: La palabra la dio Bonco hace ratico. Es una palabra de la idiosincrasia, de la jerga cubana. Escúchame por el teléfono, no por el radio. ¿Cómo te llamas? Buenos días.
2: Buenos días.
0: Hola, Cuchicuchi. Buenos días. ¿Cómo va la mañana, Cuchicuchi?
2: Bien, gracias. ¿Y usted?
0: Todo bien, todo bien. Ven acá. Yo tengo una palabra. Espero la hayas escuchado. Si te la sabes, te lleva los boletos VIP para este fin de semana. ¿Sabes cuál es la palabra?
2: Tennessee.
0: ¿Cómo?
2: Es Tennessee. Que donde la pareja, donde fueron a la boda, ¿no?
0: Correcto, no, mi corazón, esta mujer ha perdido su oportunidad. Lo lamento, mi cuchicuchi, lo lamento. Otra oportunidad, buenos días, ¿cómo te llamas?
3: Hola, buenos días.
0: Hola, cuchicuchi, ¿cómo va la mañana?
3: Excelente.
0: Mira, tengo una palabra que me dejó Bonco para ganarte los boletos VIP, ¿sabes cuál es?
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0: ¡Cande! Tú sí te sabes la palabra. La palabra es...
4: La palabra es tumbacatao y ponquinqué.
3: Tumbacatao y ponquinqué.
0: Así es, Cuchicuchi. Te estás llevando esos boletos para que vayas VIP este fin de semana. Quédate en línea, ¿ok?
3: Gracias, corazón.
0: Dale, dale, dale. Tumba, catado y ponkin, que esa es la palabra clave para ganarse. Te está llevando esos boletos VIP. Va a haber una cantidad de artistas. De hecho, en un ratico vamos a hacer contacto desde el Mylander Stadium porque está el cortadito Tribal Five para saber qué es lo que va a pasar este fin de semana. Las cosas lindas que tenemos preparadas para ti, para que celebres la independencia de los Estados Unidos.

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1: 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Estás escuchando el Bombo de la Mañana. Buenos días para ti, que ahora mismo estás conectado. En esta hora tengo boletitos para que vayas al evento que todo el mundo quiere ir este fin de semana, que es a la celebración más grande que se hace en el condado de Miami-Dade y la más linda, con mejores artistas. La verdad, todas son lindas. No quiero hablar mal de ninguna, pero la verdad es que la de Hialeah tiene su cosa, tiene su esencia. Y yo te quiero regalar esos boletitos. Tienes que seguir escuchando el Bombo de Ritmo 95, Cubatón y más.
2: Sergio, cuéntame las noticias.
1: Bueno, hay noticias en esta mañana, como siempre. Los venezolanos, yo diría el mundo entero, tiene el corazón en este momento, el corazón roto. Pero siguiendo adelante, la situación en Venezuela cada vez es más preocupante. María Corina Machado quiere viajar a Venezuela. La dictadura venezolana cierra el espacio aéreo con el único objetivo de que no llegue la verdadera líder para todos los venezolanos en este momento. Las cifras de personas fallecidas luego de este terremoto magnitud 7.2, 7.5 en la escala de Richter han sido más de 1.700 personas. Insisto, yo he aprendido a ser fuerte, pero esta vez creo que mi corazón colapsó, lo tengo roto y oro por mis hermanos venezolanos y la reconstrucción, porque el proceso que viene ahora es bastante fuerte, el reconstruir un país en donde reina el robo y la miseria para el pueblo va a ser complicado. Oye, ola de calor. Estaba leyendo hace un par de minutos que hay una ola de calor en los Estados Unidos. Este fin de semana festivo se espera que 162 millones de personas estén en riesgo de calor o de esos golpes de calor. Así que toma precauciones, viaja fresquito, viaja fresquita porque viene bastante calor en este fin de semana largo, el de 4 de julio.
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1: Estamos hablando hoy en el debate de este...
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1: De esta mujer que dice, tú interactúa, dame una llamada o déjame un mensajito de texto. Ahí estamos conectados en la música app. Esta chica dice que el hombre que esté con ella se tiene que encargar de sus hijos, que es una condición sine qua non. Hay mucha gente que entra en el debate y le dice, no, pero ven acá, pero no es obligado. Poco a poco él va haciéndose cargo, pero el padre anterior también tiene que colaborar. Escucha lo que ella dice.
4: Yo te dije a ti que yo tenía dos niños y que si íbamos a salir íbamos a llevar a los niños, que si íbamos a un restaurante íbamos a llevar a mis hijos, si íbamos a ir a comprar ropa llevamos a mis hijos. Obviamente tienes que hacerte cargo de mis hijos y si no te gusta entonces olvídalo porque yo vengo con dos bendiciones, así que tú me dirás. Se lo juro que me estresa que la gente...
1: ¿Tú qué haces, mujer, cuando tienes bendiciones? ¿Le exiges a ese hombre que se encargue de tus hijos o tú lo tomas como una responsabilidad tuya y él poco a poco se va integrando en ese proceso? ¿Cuál es el correcto proceder aquí? Déjame una llamada ahí al 305-646-9595 y tienes el chance de participar, de opinar y de poner tu punto de vista.
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1: Voy a hacer un contacto con mi hermanito Nelson Leonardo. También estaba en camino Bonco. Mi hermanito Bonco se fue allí a Mylandro Stadium porque vamos a hablar de todo lo que va a pasar este fin de semana. Va a ser un fin de semana espectacular. Nelson, buenos días.
6: Buenos días, buenos días. Franjo, por aquí estamos nosotros activos desde Hialeah.
1: ¡Eso!
6: Señores, Hialeah, como ustedes saben, este próximo sábado estará de fiesta celebrando el 250 aniversario de nuestro gran Estados Unidos. Así que ya lo sabes, vamos a estar por acá presente y así lo estamos haciendo hoy. Es oficial, estamos con Ritmo 95 por acá y estamos activos en lo que es esta celebración. Y me acompaña por acá Bonco en vivo con nosotros por acá. Bienvenido, Bonco, en este Bonco cortadito Quiñon. Trio Five.
7: Aquí Bonco Quiñon in the house, en Hialeah, con la gente mía. Este sábado 4 de julio va a brillar con todos los fuegos artificiales lindos, tradicionales que se hacen aquí. Pero vamos a tener en vivo a Dale Pututi con Nesty, Ronca Lunga, El Rojo y Néstor Némesico, La Loca también va a estar. Y DJ que prefieres tú. Vamos a estar aquí en vivo y en directo. También va a estar Frangio. Y esto va a estar, vaya, riquísimo.
1: Ven acá, grandes patrocinadores y todo. Bonco, tú estás con el teletransportador, hermano, porque hace minutos estabas aquí, brother.
7: Mi hermano, yo soy only potente.
6: Dile que tú te transportas como se transporta el de la Copa de ahora, que él está en un juego ahora y en media hora está en el otro. No, ¿cómo se transporta? No se sabe.
7: Son gente que somos only potente.
1: Mira, aprovecha y tira un chistecito ahí para la gente, para que la gente sepa que en la alcaldía de Hialeah se prendió el humor contigo. Y
6: chiste,
1: todo lo que
6: chiste, chiste, vamos, Bonco.
7: Oye, va un tipo caminando por la calle de noche oscurísimo.
6: ¡Ay, Dios!
7: Como yo. Y les caía allá y le sale un vampiro. ¿Sabes lo que es un vampiro? Un vampiro. ¡Guau! Abre la sala el vampiro. Y el tipo, ¡ay, coño, un vampiro, un vampiro! Y dice, vampiro, bájate los pantalones. que te voy a chupar la sangre. Y te digo, ¡ey! Espérate, un momentico, que yo lo que he visto que los vampiros chupan la sangre por el cuello. Y dice, no, pero a mí me gusta con estos 20.
6: Ah, bueno. Ay, tú. Frayo, tú eres malo. Bueno, Frayo, en breve vamos a estar, porque van a estar visitándonos varios de esos artistas que van a estar por acá presentes, van a estar con nosotros, y estamos en espera también de nuestro alcalde de Hialeah, nuestro Brian Calvo. Así que seguimos en breve por acá. Pero, Bonco, ¿qué te parece todo este arreglo que se está haciendo? ¿Cómo está luciendo este para el 4 de julio este evento acá?
7: Mi hermano, ya es un evento tradicional. Esto va a ser siempre el éxito que ha tenido. Lo va a volver a tener este 4 de julio. Lo bonito es que cada día la ciudad de Hialeah crece más y está junto con nosotros siempre con la Ritmo 95 Cubatón y más. Ya se ha hecho oficial que es la emisora favorita de la gente de Hialeah y también de los políticos y de los comisionados de Hialeah. También es. Nos reconocen a nosotros y piden nuestro apoyo, y ahí estamos presentes. Vamos apoyando a Brian Castro ahora como nuestro alcalde, y nada, para adelante.
1: Ahí está.
7: Hay muchos patrocinadores que están aquí.
1: Así es, mi hermano. Bueno, siguen los muchachos allí desde Hialeah en vivo y directo. Yo sigo aquí con la música, y recuerda, voy a estar haciendo contacto, porque cuando le lleguen los artistas, voy a pedirle que salgamos en vivo con algunos artistas y se pueda de alguna manera saber qué artista se va a presentar, y un poco de sorpresa. Esto es Ritmo 95, Cubatón y más.

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3: 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Buenos días. 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
3: Y hablando de esto, tengo a mi hermanito Bonco Guiñongo con Nelson Leonardo, directamente del cortadito Triunfay. Están con el alcalde de Hialeah, Brian Calvo. Buenos días, muchachos.
4: Vengo, con nosotros por acá también. Óyeme, gracias, Fran. Yo, esto es un fiestón por acá porque estamos en la precelebración de lo que es el 250 aniversario de los Estados Unidos y lo vamos a estar celebrando en grande este 4 de julio, este próximo sábado a partir de las 3:30 de la tarde desde el Mylander Center. Y por aquí estamos, señores, con ese alcalde joven, el hombre que está realmente haciendo el trabajo que hay que hacer acá en esta gran ciudad de Hialeah. Brian Calvo, bienvenido nuevamente. Oye, Brian Calvo, con nosotros. Gracias. Hoy te veo fresquecito. Hoy sí es verdad que anda preparado.
5: Hoy estamos pasando frío aquí en la ciudad de Hialeah, pero mucho entusiasmo, mucha energía, porque como tú dijiste, este año celebramos el 250 aniversario de este gran país, de la libertad y todas las buenas cosas que tenemos, todas las oportunidades, especialmente los cubanos, la comunidad cubana y todos los otros países de Latinoamérica que han hecho su vida aquí en este gran país. Y qué bonito en este año poder celebrar 250 años de libertad de los Estados Unidos. Y como ciudad de Hialeah celebramos nuestro 101 aniversario como ciudad. Y como estamos celebrando ese 101 año, estamos con nuevas energías, con obviamente un nuevo alcalde, pero en verdad con una atmósfera de cambio en la ciudad de Hialeah. Estamos limpiando calles, estamos cambiando alumbrado, estamos recogiendo todas las basuras que se encuentran, arreglando y haciendo que esta ciudad sea más bonita, más estética y también más abierta para nuestros negocios, que puedan los emprendedores de nuestra comunidad poder abrir sus negocios pequeños. Estamos haciendo mil cosas todas a la vez, pero siempre cabe un poquito de tiempo para celebrar, y ese va a ser este evento ahora el día sábado en celebración del 4 de julio.
4: Alcalde, ¿cuáles son los importantes artistas que vamos a tener en este sábado por acá para que las personas se vayan calentando ya desde ya?
5: Bueno, este año nos tiramos por la calle, como dicen.
4: Sí, veo
5: Tenemos a Wisin, tenemos a Dali Pututi Nesti, Roncalunga, El Rojo, Néstor Menés y Cola Loca. Y también tenemos, por primera vez en la ciudad de Hialeah, un after party. So, este after party es después de los fuegos artificiales. Tú sabes que los fuegos artificiales siempre son los mejores en el sur de la Florida, con show de láser y todo eso, pero después no va a terminar la fiesta continúa. Comenzando a las 11 de la noche vamos a hacer el after party con una serie de DJs, también Purple, Cedric, una serie de DJs hasta las 2 de la mañana. Eso va a ser tremenda fiesta. Comienza, las puertas abren a las 3:30 de la tarde, el evento es completamente gratis aquí en el Mylander Park, en el centro de Hialeah, la 49 calle y Pal Avenue.
3: Bueno, ahí está, gracias a Nelson Leonardo y al alcalde de Hialeah, Ryan Calvo. Estás escuchando la sorpresa, acaba de dar una primicia. No solamente va a terminar después de los fuegos artificiales, después va a haber un after party. En camino volvemos a hacer contacto con nuestro equipo Bonco Guiñongo junto a Nelson Leonardo desde ahí, desde el Mylander Stadium, para hablar de todo lo que va a pasar este 4 de julio en la celebración más grande del condado de Miami-Dade, que es el de la alcaldía de Hialeah.
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0: 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Buenos días para ti, que ahora estás conectada, conectado el día de hoy. Nosotros acompañándote. Voy con el segmento de Farándula. Ahora recuerda que tengo los boletos para el Repartón Fest. Mira, te voy a dar una canción del Ritmo, el tema clave. Cuando esté sonando aquí en el Bombo de la Mañana, la del Junkie, Voy 100 a mí. El Junkie, Voy 100 a mí. Marcas el 305-646-9595. Tienes el chance de ganar los boletitos para el Repartón Fest, para que vayas y disfrutes ahí en el anfiteatro del Doral de la música repartera dominando el mundo.
1: Con el moño virado.
0: Bueno, llueve una crítica, bueno, varias críticas, una comunidad entera criticando al Chacal, otra que lo apoya. Y es que el Chacal está de gira por Europa, como muchos artistas cubanos que ahora mismo en el verano y en las vacaciones, los europeos les encanta este swing, esta, tú sabes, este estilo de música cubana que impacta al mundo entero. En este caso, Chacal también tiene muy buenos fanáticos en Europa.

Tampa. Y estaba en este concierto. Allá se organizan conciertos frente a la piscina, la gente disfrutando, bañándose. La verdad es que el ambiente que se vive es espectacular. Pero ¿qué pasa? El Chacal, tú sabes que siempre el Chacal se ha caracterizado por hacer movimientos bien sexy con la tarima. En este caso estaba cantando la canción esta del tubo y se ha montado en las trozas, en las estructuras de la tarima, y por eso es que la gente ha estado criticando. Le ha dicho que ya tiene hijos, que tiene su esposa, que no sé cuándo era, estaba joven, que él no debió hacer eso. Vamos a ver, o a escuchar un poco lo que pasaba ahí. Ese es el momento en el que el Chacal se va subiendo a la tarima, mira. En las estructuras que soportan las luces y los speakers, ahí se está montando el Chacal ahora mismo. Desde ahí grita

0: Bueno, ¿y la gente qué pasa? Su seguridad de toda la vida se montó más atrás de él y dice, bájate, chacal, por favor. Bájate de ahí, chico. Lo cierto es que Chacal está en el medio de la polémica. Yo creo que si él siente la energía para montarse allí y lo aguanta y se siente feliz, hermano, eso es una cosa de él. Aunque verdaderamente es peligroso, debo admitirlo, pero le salió todo bien. No pasó nada malo. El público disfrutó del show del Chacal y nosotros aquí te actualizamos con la noticia de farándula.
1: Llega un viejito y dice, vengo a pagar la última cuota de la cuna. Y dice, ay, y usted es el abuelo. Y dice, no, yo eres bebé.
0: Sigue la música aquí en el Bombo de la Mañana de Ritmo 95, Cubatón y más. De hecho, tengo a mi hermanito Nelson Leonardo con Bonco Guiñongo desde el Mylander Stadium. Vamos a ver si están ahora conectados. ¡Nelson, Bonco! Ahí, ahora mismo vamos a conectar con ellos porque se está poniendo bueno el ambiente allá. Recuerda que este fin de semana, la celebración más grande de la ciudad de Miami está aquí con nosotros en el Mylander Stadium. Ahí te tengo, Nelson Bonco. Buenos días, ¿con quién estás ahora? ¿Cómo está el ambiente ahí? La gente calentando motores.
2: Oye, esto está ahora mismo encendido. Está aquí, señoras y señores, nuestro alcalde Brian Campo está con nosotros aquí, el alcalde, pero también tenemos ahora mismo sentado con nosotros a Ron Calunga, que está representando también la música popular cubana, que va a estar presente en vivo y en directo, poniendo a Guarachar con su música. Gran invitación y muy oportuna también del alcalde de rescatar y tener con nosotros en este festival, en esta fiesta, este sábado, tener a un artista como Ron Calunga con nosotros.
3: Va a ser una fiesta increíble. Este año celebramos 250 años de Estados Unidos, de libertad, de todas las cosas bonitas de este país. Y la ciudad de Hialeah, la verdad que nos tiramos por la calle en medio porque queremos tener tremenda fiesta. Va a ser la fiesta más grande, yo creo, fácilmente en el sur de la Florida. Como tú dijiste, Ron Calunga se va a unir a nosotros, DJ Use, Dale Pututi Nesti, vamos a tener a Wisin como el show de la noche y vamos a tener también fuegos artificiales, rayos láser, todo tipo de entretenimiento para familia y para todas las edades. Y después, a las 11 de la noche, comienza el after party. Por primera vez en la historia de Hialeah, vamos a hacer un after party que dura hasta las 2 de la mañana con música electrónica, algo diferente, algo un poquito más joven, ¿no? Porque tenemos juventud en la alcaldía. Claro. También tenemos que traerlo a la fiesta del 4 de julio, pero gracias a Ron Calunga unirse a nosotros. ¿Cómo van las preparaciones pasado?
4: No, la preparación, bueno, primeramente súper agradecido, de verdad que es la primera vez que voy a participar en un evento tan importante como este y estoy súper contento de estar aquí con ustedes, de celebrar la libertad y de cantar la música cubana y brindársela al público que sé que lo va a disfrutar mucho. Para mí es un placer muy grande, de verdad.
3: Gracias.
2: Tienes una canción que está sonando ahora en la radio y a Frangio le encanta la canción, a todo el mundo.
0: Mi canción favorita, hermano, ahora mismo, la de Millonario.
2: Sí, que todo el mundo quiere ser millonario, por lo menos proyéctelo en la mente. Yo me lo creo también. Claro. Otra de las cosas que ha cambiado, es que desde que tenemos un alcalde joven, yo ando por Hialeah y veo hasta los semáforos más lindos, se ve todo en colores.
3: Bueno, estamos puliendo los semáforos todas las noches, estamos limpiando calles, estamos poniendo alumbrado nuevo por todo Hialeah, más de 5.000 luces de alumbrado nuevo. Estamos pintando 373 calles con marcadores nuevos, líneas nuevas, ya las líneas no son verdes, son amarillas. Y todo lo que estamos haciendo también para recoger basura, cambiar el estético, todo, porque queremos que esta ciudad, la verdad, que brille. Esta es una ciudad que tiene ya más de 300.000 personas, y el 87% de las personas son cubanos. Esta ciudad tiene que resaltar y estamos trabajando con todos esos esfuerzos en estos momentos.
0: Oye, gracias Bonco, gracias al alcalde. Seguimos con más del desarrollo. Bonco, manténme ahí. Vamos a volver a hacer otro contacto para que vaya la gente escuchando lo que va a pasar este fin de semana, mi hermano Bonco. Tírame un cuento para cerrar esto.
2: Un cuentecito. Le dice el tipo a la mujer, ven acá, mi amor, ¿a qué edad tú te enamoraste de mí? Dice la mujer, yo a los 70. Dice, pero ¿cómo que a los 70? Si tú nada más que tienes 40. Dice, chico, dame tiempo.
0: Grande entre los grandes. Oye, qué ambiente tan lindo se está viviendo ahora mismo en Hialeah, en el Mylander Stadium. La familia de Hialeah y su alcalde, Brian Calvo, te tiene un espectáculo lindísimo para este fin de semana, 4 de julio, celebrando los 250 años de la independencia de los Estados Unidos.

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3: 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Estoy en vivo y a todo el ritmo frágil. Estoy aquí en la casa, ya tú sabes, cuando el camino se pone duro, solo los duros caminan. Son las 9.54, tengo a Beité que está en la línea, le cayó la llamada, está contenta. Es primera vez que le cae la llamada. Beité, ¿cómo estás? Buenos días, Cuchi Cuchi.
4: Encantada de la vida,
3: Cuchicuchi. Encantada de la vida, dice Beité. Qué alegría que te haya caído la llamada, Beité. Y te vas a ir para el Repartón Fest el 25 de julio, pero tienes que contestarme mi grito de guerra. Donde me pare, llevo con orgullo el eslogan de mi emisora favorita, que es esta, donde también trabajo. 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
4: Cubatón y más.
3: Venga. Felicidades, Beité. Ahí está Beité. Se acaba de ganar su boletito. Quédate en la línea, corazón, quédate en la línea. No te retires para tomar tus datos. Yo estoy en vivo con mi gente linda del Cortadito Trio Fai. Estamos en Coquiñongo junto a Nelson Leonardo. Estamos dándote todos los detalles de lo que va a pasar este fin de semana. Ahora mismo, este fin de semana, vienen cosas lindísimas y voy a hacer un contacto con ellos. No sé si están activos ahora o salimos a las 10:10. A las 10:10 para que tú escuches todo lo que está pasando. Ahí en Hialeah, el fin de semana, 4 de julio, vamos a tener eventos especiales lindísimos. Los artistas que tú quieres ver, Ron Calunga, Wisin, van a estar por Ritmo 95, mi hermanito DJ Yus ahí poniendo a bailar a la gente, un servidor de presentador en esa tarima, el equipo completo, vamos a estar allí y queremos que tú lo disfrutes. Ahora en camino vengo con esto porque hay muchas otras sorpresas, hay un after party del cual te tienes que enterar. Esto es Ritmo 95, Cubatón y más.
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3: Ya tú sabes, esto es Ritmo 95, Cubatón y más. Nelson, ¿estás ahí? Déjame ver si Nelson está activo ya conmigo para que dé un saludito y me comente qué es lo que viene ahora en camino. Lo hacemos en camino. 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

0: 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Estás escuchando el Bombo de la Mañana. Buenos días para ti, Cuchicuchi. Habla Matador. Aquí nosotros estamos en vivo y a todo el ritmo. De hecho, estoy bien contento porque tengo a mi hermanito Bonco Quiñongo junto a Nelson Leonardo. Están en el Cortadito Trio Fai. Me alegra porque este fin de semana se va a celebrar el evento más grande para celebrar los 250 años de la libertad de los Estados Unidos, este gran país que nos dio la libertad. Y hoy, un poco la presentación a la prensa y para ir adelantando las sorpresas que van a haber este fin de semana, están llegando los artistas. Hace ratito entrevistamos a Roncalunga, al alcalde de Hialeah, Brian Calvo, y ahora tengo a Bonco y a Nelson. ¿Con quién? Nelson, Bonco, buenos días, mi hermano. ¿Cómo sigue eso ahí?
1: Gracias, Frayo.
2: Gracias.
1: Frayo, mira, 250 aniversario, esperando un sinnúmero de personas, pero yo no voy a seguir hablando porque tengo a Bonco por acá, porque tenemos a un invitado pequeño pero grande en lo que son las redes sociales ahora mismo, Bonco.
2: Mira, cuando tú oigas esto, ya todo el mundo va a saber quién es.
3: ¡La cinturita, Titi!
2: Eso. Mira las niñas por allá gritando, mira, tremendo, oye, tremendo público. Oye, pero mira, estaba pegado.
1: Cinturita Titi.
2: Ay, no, yo lo voy a decir eso también. Yo no voy a decir no porque está muy pequeña, pero juega yo un lugar donde haya las mujeres. A ver si eso es una frase de guerra para que las mujeres vengan para arriba de eso. Mira cómo está. Papi, te has ganado el cariño de toda la comunidad. ¿A qué se debe eso? Dilo. Sí, que tú estás bien, dale. ¿Por qué la gente te quiere tanto?
3: No sé por qué.
2: Porque tú vas cinturita, Titi. Este niño es precioso, de verdad, y tiene muchísimo talento, muchísimo futuro. Estamos aquí, bueno, señoras y señores.
1: Vamos a presentar el productor general de este evento, de los 250 aniversarios de la gran Estados Unidos y en Hialeah este 4 de julio. Gracias, George Hernández.
2: George Hernández está aquí con nosotros.
4: Buenos días.
2: George Hernández, dime.
4: ¿Qué te digo?
2: Bueno, es que cuando hacemos este fiesta. No, estamos en vivo. Este hombre, desde ahora, este hombre ya lo vemos que tiene la cara de una persona preocupada por lo que va a pasar. Cuando lo vemos en el show, dice, para esto aquí, que viene un trueno, para esto aquí, que no se puede, ahora no te eche para acá, no te eche para acá. Lo tiene todo tan organizado que parece que está, que es grabado. Vaya, es una cosa que tú, pero es en vivo y en directo todo lo que sale. Sí. Hermano, ¿qué tenemos para este año?
4: Bueno, este año, como dijeron anteriormente, tenemos planificado la fiesta más grande del sur de la Florida, con muchos artistas que nos están apoyando este año. Es un honor poder tener esta fiesta en la ciudad para los constituyentes y que todo el mundo venga y celebre. Tener a Wisin aquí, a Roncalunga, a Dale Pututi y a Nesty, a Rojo y Néstor Meneses. Es un honor y lo hacemos para el público, lo hacemos para la ciudad.
2: Ya hacemos. Y verdad que Jaira, yo tiene que contar contigo. Tú te has vuelto un farandulero ya, ¿eh?
4: Un poquito.
0: Oye, la verdad es que sí, Bonco, qué ánimo tan lindo se siente, hermanito. Te agradezco mucho esta transmisión porque ya la gente puede ir entendiendo lo que va a pasar este fin de semana. Seguimos aquí con el Bombo de la Mañana de Ritmo 95. Bonco, así sea remoto, tira los chistes para cerrar el segmento.
2: Óyeme, tengo un chistecito aquí preparado para ti. Un tipo en la casa dice, yo lo que quiero saber es por qué yo soy el último que me entero de todas las cosas que pasan en esta casa. Y dice, yo no sé, papá. Y dice, ¿cómo que papá? Pero papá también, ¿cómo que papá?
0: Parte de la alegría que se vive allí en Hialeah. Recuerda, este fin de semana abren puertas a las 3:30 de la tarde y vas a poder disfrutar cuando terminen los fuegos artificiales. Después de la presentación de grandes artistas, también va a haber un after party hasta las 2 de la mañana. Quiere decir que este fin de semana, donde mejor se va a celebrar, es ahí en el Mylander Stadium de Hialeah.

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0: 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Aquí contigo, Frangio, para actualizarte con todas las noticias de farándula. Ya tú sabes que aquí lo más rápido que pasa en la farándula, lo más rápido lo escuchas aquí en el Bombo de la Mañana.
1: Con el moño mirado.
0: Así es, me voy con esta noticia. Y es que están criticando a Dani Gómez. A ver, yo creo que es un juego, era como bromeando. Ella, la chica se llama Sara Agüero y es la corresponsal de la página La Familia Cubana en Europa. Tú sabes que ahora muchos artistas del reparto cubanos están dando gira por Europa. ¿Qué pasa? Que Dani Gómez, ella lo presenta y dice que está muy contenta de recibirlo, de que esté allí, pero Dani Gómez está como flirteando con ella. Y he visto algunos comentarios, algunos fanáticos diciendo, ah, pero mira, pero ¿y por qué Dani Gómez si él tiene familia? Yo creo que es un juego. A ver, a mí me parece. Pero tú dile, Alexa, pon Ritmo 95 y también ves lo que estoy poniendo aquí visualmente y tú sacas tus propias opiniones. Vamos a ver.
2: Bienvenidos de nuevo. Para mí es un placer volverlos a recibir por aquí. ¿Cómo se sienten?
3: Nada, me siento súper feliz una vez más de tenerte a ti presente. Estás súper linda, estás bonita hoy.
2: Ay, gracias, no me digas eso, me pongo roja. Cuéntame, te hemos visto con Ozuna en Ibiza, los hemos visto por allí. Además de una relación laboral, se ha creado una relación de amistad, ¿es así?
3: 100%, 100%. Ozuna es parte de la familia y tiene una vibra súper linda con Dani Gómez, que insisto. Explícale tú, Kevin, de los sentimientos.
4: No, estuvimos por allá por Ibiza, lo que se llama conociendo Ibiza y compartiendo con el hermano, ya que parte de una canción tenemos un día. Y tenemos una hermandad, que es lo más importante.
3: Teníamos tremendo sueño, por eso estamos hablando así.
4: Yo creo que aparte de la música, las cosas lindas que se ve a uno es las relaciones que hace en el trabajo.
0: Así es.
2: Ven acá, y viniste con la maleta para los 3 meses. La última vez que te vi me dijiste, la próxima vez que venga, vengo por 3 meses.
4: No vinimos con la maleta a los 3 meses, pero le prometemos que pronto estamos aquí de nuevo, un mes entero de gira. Vamos a estar en todas las partes de Europa. Así que no se lo pueden perder.
2: Es verdad.
0: Espectacular. Bueno, lo cierto es que sí. Entonces la gente estaba diciendo que si Dani Gómez, me parece que fue un juego allí. Dani Gómez es una persona bien creativa y siempre está creando situaciones. Eso es lo que yo creo. Aparte, artistas que están representando en grande el reparto y lo están internacionalizando cada vez más.
5: Sí, doctor, ¿ven acá usted cree que este mareo que yo tengo es muy grave? Y dice, pero qué doctor, si yo soy San Pedro.
0: ¡Ay, mamá! 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
1: Los gustan las noches. Hermana, a eso de las 11. Entrando en la gana. Lo hicimos toda la noche.
2: Tú lo conoces.

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Por aquí Iván. 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

Ritmo 95, Cubatón y más por acá, Día Yus. Comenzó el party de la tarde. La alegría de este pueblo está aquí, los mejores premios también. Este sábado nos vemos el 4 de julio en Hialeah. Seguimos. ¡Vamos!

95.4 Anima para Gaby Yus. Estás escuchando el party de la tarde, una hora sin comerciales. No hay break, por ahí vengo que te quiero llenar el tanque de gasolina. Seguimos.

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0: 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Yo sigo aquí, alegrándote la vida de la mejor manera en la única emisora en el mundo, sonando la música cubana de hoy. Dale.
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0: Y a la tarde por Ritmo 95 en Cubatón y más, una fiesta única que ha venido a casa alegrándote la vida de la mejor manera. 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Yo ahora estoy abriendo líneas porque cortesía de mi amiga Gary Pérez, la rubia, la presidenta de Potanque Honda, y junto a Ritmo 95, el party de la tarde, tengo gasolina para ti ahora mismo. Hello, hello, buenas tardes, ¿cómo te llamas?
1: Hello, buenas tardes, María.
0: Hola, Mari, ¿cómo está la cosa? ¿Te sabes las canciones?
1: Estoy bien, sí.
0: Qué rico.
1: La primera es Cupido, segunda Hasta Mañana y la tercera La Guariconfianza.
0: María, una preguntita, ¿tú estás escondida de alguien? Dime la verdad.
1: Sí,
0: yo te siento la voz como que estás en un baño, bajo un sofá, no sé dónde tú estás. Ok.
1: Fui con cuarto vacío.
0: ¿Estás trabajando?
1: Sí.
0: Ok, bueno, ya. No importa, mi reina. Entonces dile a tu jefe que te llevaste la gasolina. Felicidades, corazón, felicidades. Felicidades, felicidades. Ya puedes volver a trabajar con el tanque lleno, ¿viste?
1: Sí, ok.
0: Muchas felicidades, Mari. Quédate en línea para cogerte los datos, no me cuelgues. Y tú que me estás escuchando, ya lo sabes, el party de la tarde, una sola frecuencia, 95.7 Miami, la música app en el mundo entero. Por ahí vengo con una hora y más de música, sin parar, sin comerciales, aquí en Ritmo 95. Y tengo tu acceso VIP para que te vayas conmigo este sábado a Hialeah, al Mailander, celebrando la independencia de este gran país, 250 años que cumple Estados Unidos. Y vamos a celebrarlo. Mira, Wisin. Ahí también va a estar mi hermanito Dale Putu Dinesti. También va a estar Cola Loca. Oye, va a estar ahí Roncalunga. Tengo muchos invitados que van a estar ahí este sábado, el 4 de julio, en el Mailander Park. Así que prepárate, que la fiesta viene en grande. Dale.
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linda. Oye, una pila de sorpresitas va a haber este sábado, celebrando los 250 años de esta gran nación. Pero como siempre vengo cada tarde, un mensajito que darte. El de hoy dice así, casi casi terminando el mes de junio: sigamos adelante, porque nunca es tarde. Porque el tiempo solo se acaba cuando la vida termina. Y porque hasta ese momento siempre existe una posibilidad para todo. Desde aquí, como siempre digo, transmito alegría, transmito música, pero no puedo dejar de orar por mis hermanos venezolanos, por todas esas vidas perdidas, por la gente que está accidentada, por las personas que perdieron sus familiares y perdieron su casa, perdieron todo. Así que muchas bendiciones para ellos. Y en nuestras oraciones también están todos esos que perdieron la vida en este terrible, o estos terribles terremotos, porque fueron dos, para todos mis hermanos de Venezuela. Desde aquí siempre el apoyo desde Ritmo 95, Cubatón y más. Una hora entera de música sin parar, sin comerciales. Así que aquí no se detiene nada.

0: y a mí aquí en el party de la tarde por Ritmo 95, Cubatón y más. 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Yo sigo aquí alegrándote la vida, oye, de la mejor manera, en la única emisora en el mundo sonando la música cubana de hoy. Oye, Francia acaba de meter un gol contra Suiza, así que vamos a ver, contra Suecia, vamos a ver cómo termina. Se acabó el primer tiempo y este mundial está encendido. A esta hora, mi amiga Susana Pérez, de Michael Medisuyer, y viene con un mensajito siempre. Cuéntamelo todo, Susi.
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